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gracias a todos por venir. Ahí al fondo, ahí arriba, a la izquierda, a la derecha, abajo, los de antes, los de hoy y los de mañana. Gracias a todos. Hasta siempre.

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1: Este es El Mercadillo de Caravaca Radio y estos son los anuncios que hoy compartimos contigo. Se ofrece chica para limpieza y cuidado de personas mayores. También para trabajar por las mañanas en hostelería. 641-79-50-37. Se ofrece mujer para cuidado de personas mayores o limpieza. 664-09-38-37. Se ofrece mujer para limpieza o cuidado de personas mayores, interna o externa. También para limpieza de escaleras. Disponibilidad las 24 horas del día. 613-83-23-22. Se ofrece hombre con experiencia para el sector del calzado como conductor repartidor. 615-98-52-83. Se ofrece mujer para trabajar en limpieza de escaleras, oficinas, casas, etcétera. También para trabajar en Francia. 679-06-42-48. Se alquila casa en una sola planta en Santiago de la Ribera para los meses de junio, julio y septiembre, con amplio porche delantero y patio trasero, dos habitaciones, aire acondicionado y buena orientación. Zona tranquila y familiar. 689-31-36-37. Se venden parcelas idóneas para edificar chalets cerca de Caravaca. También se vende casa antigua en el centro de Caravaca y se vende bajo comercial cerca del centro de la Gran Vía. 607-49-29-33. Se busca huerta o casa con piscina en alquiler por la zona de Caravaca o alrededores. Se busca un lugar tranquilo y bien cuidado para alquilar para temporadas largas o incluso para todo el año. Es para una persona seria y responsable. 636-56-34-35. Se vende plaza de garaje con puerta individual en calle Pedro Campos, edificio Rosales, 670-83-77-21 o 607-83-45-04. Se vende solar en Cejín, céntrico, muy bien ubicado, en Cuesta del Olivar, de 744 metros cuadrados, 607-83-45-04 o 670-83-77-22. Se vende televisión Hisense de 65 pulgadas, Smart TV 4K con conexión a internet, precio 500 euros, teléfono 640-390745. Se busca chica nativa o que tenga bastante experiencia para dar clases de inglés a una chica de tercero de la ESO, 650-24-5210. Se compra acción del Polideportivo La Loma, 615-98-52-83. Se vende frigorífico a gas en buen estado, muy económico, 678-59-30-43. Y por último, se vende Alfa Romeo turbodiesel en buen estado, 606-62-10-22. 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

0: Aviso que estamos como el tiempo. Tenemos un poco de todo, frío y calor. Pero igualmente, vamos de cabeza al verano. Bienvenidos.
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0: Te hago un pequeño adelanto de parte del arsenal que tengo reservado para la próxima hora. Se celebra el Día Mundial de los Beatles a todo color. Ana Mena hace la maleta y sale de gira este verano. David Bisbal vuelve a Operación Triunfo. Malú también sale a la carretera. Y escucharemos a Muse, Malmo 040, Nelly Furtado, Prince, Alex Warren, Pitbull, Ozuna y mucho más.
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0: Esto empieza hoy con la reina indiscutible, la reina del pop desde hace más de 4 décadas.

0: 4 de junio, Madonna dio la sorpresa en el Times Square de Nueva York en la fiesta de celebración del Mes del Orgullo. Apareció en un balcón y presentó en un concierto pop-up sorpresa Love Sensation, un tema inédito y el tercer avance de la secuela de Confessions de 2005, el Confessions 2, que llega el 3 de julio. Pero ojo, esta canción es uno de los bonus track de la edición deluxe, que tiene 16 temas. La versión original tiene 12.
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0: El 11 de abril, David Guetta presentó Save Me Tonight en directo durante su set en Coachella. El éxito fue inmediato y rotundo, escalando posiciones en los charts a toda velocidad. Eso le ha llevado a sacar un remix. El remix en español con Jennifer López y el mexicano Gabito Ballesteros. Sálvame.

0: Sálvame Hoy es una más de la lista de remixes que está lanzando el DJ francés David Guetta estos últimos meses para mantenerse como uno de los ejes centrales en cualquier sesión en las pistas de baile. Con este remix con J-Lo y Gabito Ballesteros de Save Me Tonight, le da un giro latino y multicultural que le asegura estar presente en todas las fiestas de este verano.
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0: Ana Mena ha decidido que va a aprovechar el verano para estar más cerca de su público. Ha estado unos meses descansando de los escenarios, pero trabajando en su próximo disco y acaba de hacer oficial el Summer Affair Tour. Ana Mena vuelve a las tablas. En total ha confirmado 9 conciertos. El 13 de junio en Tenerife, el 20 de junio en el Big Sound de Valencia, el 27 de junio en el Iberdrola Music de Madrid, el 10 de julio en Torre del Mar, el 18 de julio en el Big Sound de Pontevedra, el 24 de julio en Lanzarote, el 1 de agosto en el Arenal Sound de Burriana, el 28 de agosto en Santander y el 20 de septiembre en el MUAC Fest de Granada.
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0: Role Model ha anunciado su tercer álbum con una campaña publicitaria en la que se anuncia como Chuck Timely, su nuevo alter ego. El disco se llamará Chuck Timely and the Hourglass y llegará el 7 de agosto. 2 meses antes se avanza el primer single, Hype Hopes 3000.

nacido y criado en Portland, en el estado de Maine, como Tucker Pillsbury, se ha hecho un nombre en la industria como role model. Un artista que ha visitado Barcelona este pasado fin de semana. Fue uno de los protagonistas del remojado Primavera Sound con su country pop característico. Un sonido que continúa explotando al máximo en su nuevo single Hype Hops 3000. Lo primero que nos deja escuchar de su nuevo disco. El programa sigue avanzando sin problemas a la vista y llega el momento de que nos detengamos ante una de las estrellas más brillantes del pop global. Desde Los Ángeles, Ariana Grande invade el firmamento con el primer avance de su octavo disco de estudio, Petals, que se publicará el 31 de julio. El primer aviso de que estamos ante algo muy grande es Hate That I Made You Love Me.

0: Hey That I Made You Love Me es el gran regreso de Ariana Grande a la música después de una época en la que ha estado más centrada en su carrera de actriz. Y no solo es que saque disco, está ya de gira mundial recorriendo las principales plazas de Estados Unidos y Europa. El The Eternal Sunshine Tour arrancó el día 6 cerca de su casa en el Oakland Arena de California y ya no hay entradas para ningún concierto. Se agotaron en minutos.
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0: El Planeta Música tiene desde hoy otra incorporación en su catálogo. Una incorporación con sello 100% canadiense. Tenemos a los hermanos Alexander y Christopher Van Den Hoof, el dúo de productores DVBBS. Ellos han puesto la electrónica musical, pero la voz la pone Nelly Furtado. Te toca bailar. Aquí está el Torture of the Heart.

0: Nelly Furtado está de enhorabuena. Ha hecho historia al ser incluida en el Canadian Music Hall of Fame. Y al ritmo que llevan las reproducciones de Torture of the Heart, va a seguir haciendo historia. Un proyecto que ha estado flotando en el aire durante los dos últimos años y que al final, nada, hace cuestión de un par de meses, se concretó cuando Nelly mandó una pista de voz a los DVBBS. Con esta pista y mucho arte, todo hay que decirlo, se ha convertido en una colaboración de lujo que tiene como objetivo poner a todo el mundo a bailar.
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0: Si en lo mejor de la semana tuviéramos una sección de actualidad, esta noticia no faltaría. No la tenemos, pero la noticia te la voy a contar igual. Malú acaba de desvelar los detalles de su próxima gira, el 15 Tour. La gira con la que va a recorrer el país para presentar en directo su álbum 15, que se extenderá hasta bien entrado 2027. Arranca el 12 de junio en el Teatro Romano de Mérida, en el Festival Stone Music. Te digo algunas fechas. El 20 de junio, Malú estará en Tabernas de la Valldona. El 10 de julio en Chiclana de la Frontera. El 9 de agosto en Roquetas de Mar. Y el 10 de agosto en Marbella. Tienes todas las fechas en la web oficial de Malú.
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0: Alex Warren es uno de los grandes talentos que está modelando el sonido de la década. Ha pasado de vivir una adolescencia durísima a convertirse en un fenómeno viral masivo gracias a TikTok y a sus más de 15 millones de seguidores, y a que es capaz de crear historias como Passenger.

0: Así funciona el tercer adelanto de Wild Child de Alex Warren. Wild Child es el apodo que le puso su padre y que incluso lleva tatuado. Es su segundo disco que saldrá a la venta el 28 de agosto y con el que intentará batir el récord que consiguió con You'll Be Alright Kid, su álbum de debut que incluye Ordinary y que ya cuenta con más de 9.000 millones de reproducciones.
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0: Pitbull va a venir a España en noviembre, el día 4 en el San Jordi Club de Barcelona y el 5 en el Movistar Arena de Madrid. Pero la gira I'm Back empieza este verano y ya está preparando el terreno para atraer a cuanta más gente mejor a sus shows. Ojito, que esto es una bomba, un himno festivo junto a Lil Jon, Satalana.

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2: 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Les toca el turno a cinco chicos de Barcelona que son amigos desde el cole y que irrumpieron en el panorama musical del país en 2023 y que esta semana han sido la banda sonora del Papa. ¿Cómo lo oyes? Han sido parte de los artistas seleccionados para amenizar la espera de la gente que estuvo congregada para la llegada de León XIV el pasado día 6 en la Plaza de Lima de Madrid. Allí hicieron sonar su nuevo single, Por ti, por mí.

0: Llevábamos meses sin saber de Malmö 040, Carlos, Víctor, Nacho, Gonzalo y Joanet. Se nota su progresión en Por Ti, Por Mí, su nuevo single pensado para sonar en directo y que pasearán durante este verano por todo el país en su gira. Una gira que tiene dos paradas súper importantes. La primera el 14 de noviembre en el Sant Jordi Club de Barcelona y la segunda ya es en 2027. El 19 de febrero van a estar en el Movistar Arena de Madrid.
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0: Los británicos Muse anunciaron en abril un nuevo disco y levantaron una expectación brutal en todo el mundo. Están oficialmente de regreso y su esperadísima nueva era musical bajo el título de The Wow Signal llegará el 26 de junio. Pero antes, Matt, Chris y Dominic ya están lanzando singles. Hoy llega a lo mejor de la semana el quinto, Night Shift Superstar, el segundo corte del álbum y donde giran hacia texturas más funk y de inspiración disco.

0: Un buen cambio de estilo para una banda que nos tiene acostumbrados a un sonido más rock. Para Night Shift Superstar han optado por combinar electrónica, funk y también algo de rock. Es otra muestra del décimo álbum de estudio de Muse, una referencia a la señal de radio procedente de la constelación de Sagitario que se detectó en 1977 y que cuenta la leyenda que es de origen extraterrestre. El The Wow Signal, un disco con 10 canciones.
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0: David Bisbal acaba de confirmar su regreso a Operación Triunfo, el programa que lanzó su carrera en 2001 a pesar de que quedó en segunda posición. Es un nostálgico regreso a sus orígenes, pero no será en España, será en Estados Unidos. Telemundo va a poner en marcha la primera edición de Operación Triunfo Estados Unidos y David Bisbal, 25 años después de ser uno de los participantes, va a ser parte del jurado. También sabemos que el programa se estrenará en julio en horario de máxima audiencia. Las audiciones ya se han completado en Miami, Los Ángeles, Puerto Rico y Nueva York. Y la presentadora del programa OT Estados Unidos será la mexicana Natalia Téllez.
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0: Vamos a sumergirnos juntos en la escena urbana internacional. Te llevo a Puerto Rico, a San Juan. La propuesta es un reggaetón romántico que muestra la faceta más melódica de Ozuna, mi yo de antes.

0: Ozuna vuelve a exponer sus experiencias personales y regresa al reggaetón romántico para su nuevo single. Una reflexión sobre cómo te quedas tras una ruptura sentimental, aunque sea una relación tóxica. Millote antes.
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0: La que viene es una de las canciones más esperadas de la semana. Se han juntado dos iconos, la quinta entrega de Toy Story y Taylor Swift. Aprovecha el viaje de la vaquera Jessie para volver a sus raíces countrys con I Knew It, I Knew You.

0: La llegada a las pantallas de Toy Story 5 el 19 de junio será uno de los eventos cinematográficos del año. Bad Bunny, Penélope Cruz y Bizarrap ponen voz a tres de los personajes de la peli. Tres juguetes abandonados en la casita del jardín. No te digo más que no quiero hacer spoiler. Me centro en la banda sonora. En ella participa Taylor Swift con I Knew It, I Knew You, un proyecto que le ha hecho mucha ilusión. Ha reconocido que siempre había querido hacer algo con Toy Story, unos personajes con los que ha crecido y que adora desde que tenía 5 años. Evidentemente los quiere ayudar a llegar hasta el infinito y más allá.
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0: Este pasado fin de semana ha sido el Prince Celebration en el Paisley Park de Minneapolis. Un fin de semana de celebración de la vida de Prince. El genio de Minneapolis se fue hace años, pero dejó muchos, muchos, muchos temas en el cajón, en el baúl. Un baúl que ahora se ha abierto. El 28 de agosto va a llegar Timeless, un álbum con rarezas y canciones inéditas realizadas entre 1977 y 2016. Canciones como esta, la grabó en

0: Stone es el segundo adelanto de Timeless, el álbum póstumo de Prince. Un álbum lleno de material nuevo para redescubrir a un hombre que sufría insomnio y que para pasar las horas se encerraba en el estudio de su casa creando canciones como esta. En total ahora van a salir 10 canciones que nunca llegó a publicar, pero que estaban allí, esperando su momento para salir. El momento es el 28 de agosto. Ese día llegará el nuevo disco de Prince.
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0: Hoy te vuelvo a hablar de los Beatles, que últimamente aparecen mucho por aquí. Hoy te hablo de ellos porque el 25 de junio se celebrará el Día Mundial de los Beatles y se va a celebrar con una versión coloreada de su interpretación de All You Need Is Love durante su retransmisión mundial en 1967. Fue la primera producción multisatélite en directo, llegó a 400 millones de personas en todo el planeta. Fue un momento muy especial y que este año se va a conmemorar gracias a una iniciativa impulsada por los fans de los cuatro de Liverpool con el apoyo de su sello discográfico.
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0: El cuarto álbum en solitario de Niall Horan, el Dinner Party, se puso a la venta el día 5. Está lleno hasta los topes de canciones que el irlandés ha creado en uno de sus mejores momentos artísticos. Descúbrelo con el nuevo single, Taste.

0: Desde Irlanda, el ex One Direction Niall Horan está conectando con todo el mundo con su nuevo disco, el Dinner Party. Un álbum construido como si fuera una conversación entre amigos, pero eso sí, desenfadado. Y por eso, sabe tan bien. This so good.
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0: El cierre de hoy es con música reivindicativa desde la banda sonora de la película sobre la primera selección de fútbol femenina en la España de los 70. Pioneras solo quieren jugar.
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0: Zara ha puesto voz y música para hacer entrar a presión en las cabezas de todos un mensaje de igualdad para todas las mujeres que alguna vez y por cualquier motivo han sido cuestionadas por hacer algo. Marimacho es la última por hoy. Estaré aquí de nuevo dentro de 7 días. Te espero en la próxima edición de Lo Mejor de la Semana.
3: Éramos

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Hoy, 4 de junio de 2026, iniciamos nuestro programa de Tiempo de Toros en Caravaca Radio comentando el temario del que vamos a tratar. Primero hablaremos, que está ya, bueno, esta es la última semana de la Feria de San Isidro. Nos iremos también a Cáceres, Aranjuez, Antequera, también a Sevilla, también a Vera, a Granada, que también empezó justo ayer la Feria del Corpus. Y bueno, finalmente pues comentaré los carteles que podemos ver este fin de semana o durante esta semana por televisión. Bueno, estamos en la Feria de San Isidro y es que el jueves pasado, bueno, pues era prácticamente casi las 10 de la noche cuando un grupo de jovencísimos, ya finalizada la corrida, pues sacó a Diego Urdiales a hombros. Allí estaba, que presidió esta corrida, el rey Felipe VI, que aguantó hasta que el torero saliese por la puerta grande y después volvió a saludarle. Bueno, pues fue la tarde de Diego Urdiales, y además que dio un puñetazo en toda regla, sobre todo en el toreo de capa. Y es fundamental lo que torea de maravilla es a la Verónica. Es un torero muy puro y que, bueno, a los que nos gusta el toreo clásico, pues la verdad es que nos encanta. Bueno, meció el capote siempre de frente al su segundo toro, que estuvo extraordinario. Estuvo uno superior en lance, sobre todo por el pitón derecho. El toro de Juan Pedro Domecq tuvo una muy buena embestida, además con mucho compás y con ritmo. Urdiales dejó unos muletazos de una factura impresionante, con muchísimo clasicismo y además con una naturalidad que él tiene, que bueno, que parece que no está haciendo nada, pero hay que ponerse allí delante. Esta faena de él fue a más, además de una estocada que fue perfecta, como mandan los cánones. Tal vez, bueno, hay que tenerla en cuenta para los premios que dan. De Urdiales también mata fenomenal. Muy ofensivo fue su segundo toro, que era el cuarto de la tarde, que era muy bonito de hechuras, tuvo mucha calidad y además que fue muy bravo. Diego Urdiales se estiró a la Verónica cuando, bueno, pues en el tendido hubo alguna pelea o centró la atención del público y no le hizo así mucho caso. Después del primer puyazo, bueno, pues Diego Urdiales hizo un quite a la Verónica impresionante. Bueno, que esto es, se quedará este quite en la mente de todos los que pudimos ver esta corrida de toros. Bueno, el toro de Juan Pedro Domecq, que tenía mucho temple, y además Diego Urdiales lo llevó con muchísima, también con mucho temple, con mucha suavidad, toreando al natural, bueno, impresionante. Y bueno, fue la tarde de Diego Urdiales, que fue un abrazo a lo más clásico. Bueno, dio dos estocadas después de un, como he comentado, del toreo desde principio a fin, que fue soberbio. Después estuvo Roca Rey, que en su primer lugar tuvo un toro que nunca humilló. La ligazón era muy difícil, aunque lo intentó hacer de uno en uno, pero es todavía pues más complicado estos toros tan difíciles. Mi ofensivo fue el quinto toro de la tarde, que tuvo las manos era muy cortito de manos y además con un cuello que lo movía con una facilidad tremenda. Roca Rey estuvo rotundo, ya toreando de capa a la Verónica con mucho gusto, con mucho temple, que también lo hizo toreando a la Verónica en el quite que hizo. Y bueno, pues aquí dio una media Verónica excelente. Luego comenzó la faena de rodillas, cambiándose el toro por la espada en varias ocasiones. Bueno, pues Roca Rey entendió a la perfección a este toro con un trasteo de mano muy baja, de trazo muy largo y además con muchísimo poder, a un toro, bueno, que fue muy exigente. Finalizó con él de un pinchazo y de una estocada. Esa tarde confirmaba la alternativa el mexicano Bruno Aloy, que pues no tuvo suerte. El noble primero se paró cuando el mexicano con la muleta pues le bajó la mano y bueno, pues ya prácticamente casi no pudo hacer nada. Y el sexto de la tarde era el más deslucido de esta corrida, y Bruno Aloy la verdad es que estuvo muy digno en su confirmación de alternativa, aunque también pues esa tarde falló con el acero. Esta fue la Plaza de Toros de las Ventas, fue la 126 edición de la Corrida de la Prensa, es el 18º festejo de la Feria de San Isidro de este año 2026. Se volvió a colgar el cartel de no hay billetes. Se lidiaron toros de Juan Pedro Domecq, bien presentado, muy serio, de buenas hechuras y de muy buen juego en general. Diego Urdiales cortó una oreja a cada uno de sus toros. Roca Rey, silencio tras aviso y oreja tras aviso. Y Bruno Eloy, que confirmó la alternativa, escuchó silencio en sus dos toros, tras aviso también en cada uno de ellos.
Y ya finalizada la corrida de toros, por la noche la Asociación de la Prensa de Madrid ha otorgado la oreja de oro de esta corrida de la prensa 2026 a Diego Urdiales. El jurado ha dicho que por su clasicismo, su toreo de extraordinaria pureza, su lentitud con la capa y con la muleta y su rotundidad con la espada. Según el jurado de este trofeo taurino, en un recital a la Verónica, el diestro riojano que cortó sendas orejas a un gran lote de Juan Pedro Domecq salió a hombros por la puerta grande de una repleta plaza de toros de Las Ventas, en la segunda vez que Diego Urdiales sale por la puerta grande de Madrid. Y también comenta, que lo he dicho antes, que desde una barrera estaba el rey Felipe VI, que presidió este tradicional festejo de la prensa, que esta es la cuarta vez que el rey asiste desde que fue coronado. Las anteriores ocasiones fueron en el 2024, en el 23 y también en el 2018. Al día siguiente, el viernes 29... se colgó el duodécimo cartel de No hay billetes. Este año la feria de San Isidro,

un toro de García Grande que exigía una precisión impresionante en su trato con el, tanto con el capote como con la muleta. Morenito imprimió un ritmo a más al intentar buscar la ligazón a este toro. Los mejores momentos llegaron sobre todo con la mano derecha. Después el toro pues fue a menos. Él estuvo muy acertado con el acero. Después Morenito de Aranda presentó su candidatura para la mejor estocada con el exigente primer toro, un toro que tuvo mucha transmisión pero que sin embargo pues no humilló. Las dos estocadas de Morenito de Aranda en esta tarde fueron impresionantes en todo lo alto y también puede ser candidatas para el premio de la Feria de San Isidro. Con él estuvo Talavante, que en el segundo toro de la tarde fue un toro que salió muy suelto de este encierro de García Grande, pero que se vino después abajo, después de la primera serie con la muleta. Luego las embestidas, este toro perdió fuelle y además también, pues, aunque tenía clase, pues prácticamente no pudo hacer Talavante casi nada. A ese toro lo finiquitó de una media estocada. Bueno, y después le salió un toro de Torre Alta, que salió en quinto lugar después de que el titular regresara a los corrales por estar descoordinado después de salir del caballo. Tras un inicio de faena de rodillas en el tercio, pasándose el toro por la espalda, el toro se vino arriba sacando la calidad que tenía dentro y además la clase que este toro tenía. Fue muy importante el toreo al natural en una serie, bueno, que contó con varios cambios de mano impresionante. Después Talavante finiquitó entre los pitones del toro y con unas luquecinas ajustadísimas y dio una buena estocada. Con él estuvo también en tercer lugar, que estuvo Pablo Aguado, que con el tercer toro de la tarde salió lesionado de los cuartos traseros. Bueno, pues también el presidente lo echó para atrás. Pablo Aguado decidió correr turno y el sobrero que salió fue de gran calidad, aunque tuvo poquita fuerza. Pablo Aguado toreó muy bien de capa sobre a la Verónica, meciendo el capote de cadera a cadera y luego con el galleo con chicuelinas para poner al toro en suerte, que fue excepcional. El toro pues no tuvo más. Aguado no estuvo además acertado con la espada. El sexto toro de la tarde, que fue un sobrero, fue un toro con un volumen desproporcionado. Además era un toro gigantesco y grandísimo y además feo. Tenía 715 kilos, era, bueno, un tren y además pues, luego la cabeza parecía que se la habían pegado con papel celo. Este toro regresó a los corrales por inútil y después en su lugar salió otro toro de Torre Alta, que fue muy deslucido. Aguado pues prácticamente no pudo hacer nada con este toro. Esta era la corrida decimonovena del festejo de la Feria de San Isidro. También se volvió a colgar el cartel de No hay billetes. Se lidiaron toros de García Grande, el tercero bis, y de Torre Alta, quinto y sexto bis, de excesivo volumen y de lucido en su conjunto. Morenito de Aranda escuchó una ovación a cada uno de sus toros, pero en el segundo escuchó dos avisos. Después Alejandro Talavante también escuchó silencio y en su segundo cortó una oreja tras aviso. Y Pablo Aguado escuchó silencio en sus dos toros. El banderillero Iván García se desmonteró tras parear al tercero de la tarde. Al día siguiente, el sábado 30, se volvió a colgar el cartel de No hay billetes. Bueno, pues la gente joven se tiró al finalizar la corrida para sacar en volandas han puesto actualmente, con el motivo de que esta semana viene el Papa a Madrid, pues bueno, pues le han puesto a esta persona que han sacado por la puerta grande el Papa del Rejoneo, y es Diego Ventura, que esta es su vigésima tarde, que sale a hombros por la Plaza de Toros de Las Ventas. Bueno, él agrandó su historia, bueno, que la es sin igual, es muy difícil llegar a la categoría y de las salidas que tiene Diego Ventura de la Plaza de Las Ventas. Bueno, él tuvo una tarde cumbre, estuvo extraordinario con sus dos toros. Bueno, pues estuvo con él Lea Vicens, que dejó su sello y además una faena muy fina y muy elegante, como nos tiene acostumbrada Lea. Y luego también estuvo Ruiz Fernández, que puso su técnica y además la capacidad que él tiene para ponerse delante de los toros con sus caballos. Este fue el vigésimo festejo de la Feria de San Isidro. Era una corrida de rejones con toros de María Guiomar
Cortés de Moura,

que fueron bien presentados y variados de juego. Ruiz Fernández escuchó palmas y ovación tras aviso. Diego Ventura escuchó una fuerte ovación y cortó dos orejas a su segundo toro. Y Lea Vicens cortó una oreja al tercero y en el toro que cerró plaza, pues escuchó silencio. Bueno, y al día siguiente, el domingo 31, bueno, la verdad es que quien lo pudo presenciar tanto allí en el ruedo como por televisión, bueno, pues no hay un toreo más ortodoxo y al libre albedrío e imprevisible como es Antonio Ferrera. Bueno, pues se hizo una faena de un toreo, bueno, impecable. Y él decidió, pues, desordenar. Se montó a caballo y también picó, armó un lío impresionante, llegando a matar desde muy lejos. Ya lo tiene desde hace ya varios años que lo hace por hacer cosas distintas. Se pone lejísimo del toro y luego poco a poco va andando hacia él, bueno, y se tira impresionante. Bueno, pues esa tarde tuvo una cornada muy fea para Cureña y también Escribano, en la única corrida que ha tenido este año en las ventas, pues tampoco tuvo mucha suerte. Esa tarde se lidiaron toros de Adolfo Martín, en la que es una tarde en la que no se puede comer pipas, la gente no se puede distraer, es la emoción que da este tipo de toros, que dicen ganadería dura. No, pues son toros muy encastados, el que sale bueno es extraordinaria. Ahora, el que sale malo no te pueden despistar ni un solo segundo, porque la verdad es que te come. Bueno, como he comentado, volvía a Madrid Antonio Ferrera para cerrar su triple apuesta torista de esta plaza de toros en las ventas, y lo hizo con una maestría que quedará en el recuerdo de toros, bueno, de todos los presentes. Al cuarto toro, que fue un toro muy serio, que se desplazó y humilló de capa en su salida, le hizo una gran faena, muy madura, muy asentada sobre la mano izquierda, dibujando naturales que levantaron los primeros soles de la tarde de esta plaza. Fue una faena de muchísima inspiración, además de un nivel altísimo, cuando se puso a torear, sobre todo al natural, con los dos pitones y además sin la ayuda en la mano derecha. Ahora llevamos unos años, bueno, lo puso Joselito de moda, en la que toreaba al natural con la mano derecha quitando la ayuda. Ferrera estuvo jugando con las distancias y con los vuelos de la muleta, bueno, y dio unos pases ligadísimos con muchísima calidad, con un toro que fue muy emocionante y además un toro muy enclasado de Adolfo Martín. La faena fue muy medida, entrando a matar de largo y citando la mitad del camino. Dio un pinchazo y una gran estocada, bueno, de un efecto fulminante, que el toro cayó patas arriba. Sabemos que la corrida de Adolfo Martín es una corrida, son unas corridas de emociones y una tarde para no, como he comentado, para no comer pipas. Y en el segundo toro, Antonio Ferrera, que ya llevaba una oreja en el esportón, salió a dar muerte al toro de nombre Monedero. Un toro al que le correspondía a Paco Ureña de no haber sufrido él en la cornada en el tercer toro de la tarde. Bueno, pues este fue un toro que fue el último de la tarde y en la que Ferrera ingenió la brillantez, como lo recibió con un vistoso saludo a la Verónica. En el tercio de varas, el diestro se acercó al picador, le dijo que se bajara, se montó él en el caballo y lo picó. Bueno, la verdad es que lo picó muy bien y armó un auténtico alboroto. Él se lució moviendo el caballo, pidió que lo pusieran otra vez en suerte, además más largo. Bueno, el toro entró en el caballo hasta en tres ocasiones y rápidamente, después del tercer puyazo, se bajó del caballo para hacer un quite con chicuelina y una media, bueno, que pusieron a respetable en pie. Una confusión, el torero y la presidencia, que no se dieron cuenta que había cambiado el tercio, y el torero pensaba que quería que le diesen otro puyazo. Bueno, hubo un poquito de lío hasta que al final pues entendió bien lo que había ocurrido y bueno, pues siguió la corrida normalmente. Bueno, y Ferrera comenzó la faena, que le inició en el centro del ruedo, además con muchísima medida y con mucho sentido. Llevó al toro muy largo por abajo, sobre todo toreando con la zurda, que enganchó al toro delante y lo llevó muy atrás. Además, en esta faena de muleta no enganchó el toro ni una sola vez
las telas. La plaza, bueno, estaba loca perdida con Antonio Ferrera y con su torea. Finalmente, pues cuando era el momento de matar, pues él se puso muy lejos y poco a poco se acercó al toro, el toro se arrancó. Bueno, y él dejó una estocada un poquito desprendida y además suelta. Y después dio un golpe con el verduguillo que tiró también el toro patas arriba. Ferrera, bueno, pues había vuelto a triunfar en las ventas y además que ponía el broche de oro a estas tres tardes que ha estado allí. Esa tarde también se citaba Antonio Escribano con toro de Adolfo Martín en este único paseillo que ha hecho en San Isidro, siendo esta una tarde muy exigente y de un compromiso que ha demostrado en sus dos puertas gallolas para recibir a sus dos toros. La primera tuvo muchísimo mérito porque el toro se frenó en el momento del encuentro y obligó al torero a incorporarse con muchísima rapidez para poder salvar el trance de tan difícil en el que estaba delante. El de Adolfo Martín fue un toro muy ofensivo por delante, muy fino de hochura, muy bonito, además un toro que tenía mucha movilidad durante los primeros tercios. La actuación de Escribano con los releteses fue de lo más destacado, clavando hasta cuatro pares. Fue impresionante lo bien que Escribano pone la banderilla. Y después con la muleta, este toro no humilló. Y después el quinto toro fue un toro que los primeros tercios fue bravo, pero después en la faena de muletas pues se vino abajo. Fue una tarde de muchísima entrega y de muchísima verdad de Manuel Escribano. Toreó Paco Ureña, que hacía su segundo y último paseillo en la Feria de San Isidro, le correspondió un toro veleto especialmente complicado en el tercio de banderillas. Fue una prenda, sobre todo en la faena de muleta, muy agarrado al piso, muy incierto, y Ureña la verdad es que se jugó la vida cada vez que citaba a este toro, porque no sabía si embestía él o embestía la muleta, porque miraba las dos cosas de una manera muy sospechosa. Bueno, pues después cuando toreaba con la mano derecha, el toro se dio un frenazo y Ureña no lo percibió y lo cogió en el mulo izquierdo. A Ureña no le importó, se levantó y volvió a la cara del toro con muchísima verdad y con muchísimo pundonor hasta que le dio muerte. Bueno, la raza de Ureña fue reconocida por Madrid mientras que atravesaba el ruedo hacia la enfermería. Sabemos que Ureña en Madrid lo espera muchísimo por su toreo tan clásico y tan vertical que él tiene. Bueno, esto fue en las ventas, la corrida del 21º festejo de la Feria de San Isidro. También se volvió a colgar el cartel de 9 billetes. Se lidiaron toros de Adolfo Martín, desiguales de presentación, muy bonitos todos ellos, y además, bueno, pues toros muy encastados y muy complicados. Antonio Ferrera escuchó silencio, oreja y oreja tras aviso en el que mató por Paco Ureña. Manuel Escribano escuchó silencio tras aviso y silencio tras aviso en su lote. Y Paco Ureña escuchó silencio en su primer toro, en el que fue herido y pasó a la enfermería, donde no volvió a salir. El parte médico de Paco Ureña es herida por asta de toro con orificio de entrada de un tercio superior de la cara anterior del muslo izquierdo, con una trayectoria ascendente y hacia afuera de 20 centímetros de longitud que rodea el músculo sartorio, que alcanza espina ilíaca anterior superior, y otra trayectoria hacia atrás de 10 centímetros que contusiona la arteria femoral y alcanza la cara anterior del fémur, pronóstico grave que le impide continuar la lidia. Esto está firmado por los doctores Máximo García Padrós y Maso García Leiro. Ureña está en el hospital y bueno, se recupera satisfactoriamente y enseguida pues le darán el alta y pronto lo volveremos a ver en el ruedo. No sabemos si el próximo día 9 podrá torear en la Plaza de Toros de Lorca con el Día de la Comunidad, en la que tiene una actuación allí. El martes 2 de junio, quiero recordar que el lunes en Madrid se descansa. Bueno, pues el martes hubo una corrida de toros, este día ya no hubo novillada, fue una corrida de toros en la que llegaba José Escolar a dar una cita torista de la semana. Bueno, un encierro que Hipólito Trapío, con un duro de patas y de una exigencia máxima, con dos toros que, bueno, que eran una emoción tremenda.
que cumplieron los canenos que siempre se espera de este tipo de ganadería. Bueno, sobresalió Damián Castaño con una de las faenas de mayor emoción de la feria. Y también estuvo Gómez del Pilar, bueno, que fue una pena porque la espada le impidió tener un triunfo mayor. Y bueno, la verdad es que la corrida finalizó y, como se suele decir, no apta para los cardíacos. Fue una corrida que tuvo, fue todos los toros fueron ovacionados de salida. El primero de la tarde fue un toro muy bonito, muy fino, que se frenó en el capote de Pepe Moral, y después en la muleta él hizo una faena muy intermitente porque el viento le molestó muchísimo. Hubo muletazos aislados por el pitón izquierdo de muy buen trazo y él finiquitó con una estocada extraordinaria. En este toro escuchó un aviso. El cuarto toro fue un toro muy amplio de pitones, muy hondo y además muy serio. Además, y fue muy correoso en los primeros tercios. En la muleta resultó un toro que no tuvo ritmo y además tampoco humilló. Y Pepe Moral pues no se dio mucha coba con este toro. Además era un toro que se colaba por todos lados y estaba pendiente del torero. Aprendió rápidamente a saber dónde estaba, sabía lo que se dejaba atrás. Este toro lo finiquitó de una buena estocada. El segundo toro de la tarde fue un toro muy ofensivo que se quedaba debajo del capote de Damián Castaño. El toro empujó en varas con mucha bravura y después en la muleta se orientó también rapidísimamente. Damián Castaño lo intentó con muchísimo esfuerzo por ambos pitones. Él estuvo valentísimo y después lo finiquitó de dos pinchazos y de una buena estocada. El quinto toro fue un toro muy fiero desde la salida, un toro muy encastado. Fue otro toro cornipaso, como toda la corrida, muy astifina. Damián Castaño mostró su faceta lidiadora con toreando de capa extraordinariamente. Y después, la faena de muleta, Damián tiró la moneda a ver si salía de cara o cruz. Estuvo muy firme en todo momento ante un toro que se paraba y no pasaba la muleta, se quedaba debajo de ella, sabiendo que el torero estaba al lado. Bueno, a la salida de un pinchazo, el torero perdió pie, quedando a merced del toro, con suerte de que no le pasó nada, porque uno de sus peones, Toñete, le hizo un quite prodigioso. Tuvo una suerte bárbara. A este toro lo finiquitó de una estocada y también pues escuchó un aviso. Gómez del Pilar toreó en tercer lugar. Su primero fue un toro muy serio, también otro cornipaso, muy largo y degollado, como son los toros de este encaste de Santa Coloma o de Alba Serrada. El toro lo saludó sacándolo al centro del ruedo sobre las piernas, que estuvo muy bien. No siempre se puede uno estirar para torear a la Verónica y lucirse. Y bueno, también es muy bonito ver cómo se lidia a estos toros que son tan complicados, sacándolo sobre las piernas al centro del ruedo, y allí le dio una media Verónica extraordinaria. El toro se arrancó de largo al caballo y empujó con mucha fijeza. Después, este toro en la muleta fue un toro muy reservón, que no humilló nada y además no regaló absolutamente nada. Al contrario, era un toro muy exigente. Y Gómez del Pilar estuvo muy seguro y lo intentó por los dos pitones, con muchísimo valor y con muchísima firmeza. Después dio tres pinchazos y falló con el descabello. En este toro escuchó dos avisos. No había manera de que el toro humillase para descabellarlo. Y después cerró la corrida un toro que se movió en los primeros tercios, que esperó muchísimo en banderillas. Gómez del Pilar inició la faena de muleta, bueno, pues con un paso, con un muletazo impresionante que se enroscó al toro en la cintura, un toro que embestía muy despacito y además que humillaba muchísimo, arrastraba el morro por la arena. Bueno, pues Madrid rugió con este muletazo de inicio. La faena tuvo sus altibajos, fue un toro muy exigente que no aguantaba los tres muletazos seguidos. Embestía el primero muy bien, el segundo regular y el tercero ya se paraba y se metía hacia el torero. Bueno, del Pilar logró unos muletazos extraordinarios. Le realizó una faena bastante larga y la mejor serie fue sobre todo con la mano derecha, bajando la muleta y llevando al toro muy embebido.
lo finiquitó de media estocada y varios descabellos. En este toro pues escuchó dos avisos. Este era el 22º festejo de la Feria de San Isidro. Hubo alrededor de 20.000 espectadores, se lidiaron toros de José Escolar, bien presentados, serios, con mucho sentido, y además que fue una corrida toda, fue una corrida de 5 años. Pepe del Moral escuchó silencio tras aviso y pitos en su segundo toro. Damián Castaño escuchó silencio y dio una vuelta al ruedo de muchísimo peso. Y Gómez del Pilar, pitos tras dos avisos en su primero y ovación tras dos avisos en su segundo toro, el que cerró la tarde. Bueno, esa tarde, pues el banderillero Rubén Sánchez resultó cogido por un toro y lo tiró por alto. Parecía que le había roto el tabique nasal porque tuvo una hemorragia muy fuerte, pero el parte médico de Rubén Pinal dice que tuvo una herida por asta de toro con orificio de entrada en hueco popliteo derecho con una trayectoria hacia adelante de 10 centímetros que contusiona arteria poplitea y nervio ciático en su bifurcación, y una segunda trayectoria de 15 centímetros en dirección ascendente que produce lesiones en músculo isquiotibiales, traumatismo facial con epistaxis y erosión en dorso de nariz. Es intervenido bajo anestesia general y es trasladado al Hospital General Universitario Gregorio Marañón. El pronóstico es grave. Parecía que no era nada y mira por dónde, pues tiene un pronóstico grave. Está firmado por Máximo García Padrós y también por su hijo Máximo García Leirado. Él se está recuperando de momento satisfactoriamente y muy pronto pues será dado de alta. Bueno, y ayer miércoles se celebró una corrida también, bueno, que fue interesantísima, con la corrida de Montalvo, que esta sustituyó a la anunciada de Laguna Janda, que al no aceptarle tres toros, pues el ganadero decidió llevarse los toros porque decía que no alcanzaba la exigencia que Madrid tiene. Bueno, pues en esta corrida, Garrido, bueno, lo que pareció un inicio muy gris a la devolución del flojo primero, que fue el inicio de una interesante tarde. El sobrero de la casa de la ganadería de la Casa de los Toreros, aunque manseó en varas, tuvo una embestida con una clase extraordinaria en la muleta. Bueno, y Garrido hizo un caro quite por chicuelinas y después en el turno de quites salió Ismael Martín, que lo hizo por chicuelinas y una revolera. Después Garrido inició la faena de muleta con genuflexos por abajo y también con la rodilla en tierra. Y después el toreo natural con embroque y remate atrás con una hondura extraordinaria, de lo mejor que hemos podido ver en esta Feria de San Isidro, bueno, hasta el momento, todavía queda una semana. Y después la estocada fue hasta la bola. El toro fue aplaudido en el arrastre. Bueno, ya pues Garrido, que tenía media puerta grande abierta, enfiló hacia Puerta Gallola para recibir al cuarto toro de la tarde. Además, se puso muy cerquita de la puerta, que ya pasaba la segunda raya. Bueno, pues él tuvo que levantarse y le dio una verónica muy rematadas con dos medias verónicas de carter. Salió en su turno de quites Ismael Martín, que lo hizo por chicuelina rematada con dos medias, y después Garrido inició la faena de muleta en hinojos, en el centro del ruedo, toreando con la mano diestra. El toro de Montalvo tuvo dos series con muchísima transmisión, pero acusó la distancia corta y terminó viniéndose abajo. Fue una pena porque, según los entendidos, si le hubiese dado más distancia a este toro, podíamos estar hablando de que hubiese salido José Garrido por la puerta grande en hombros. Bueno, al acortar tanto la distancia, bueno, pues el toro se vino a menos y también la faena pues vino a menos. Después lo finiquitó de una media estocada y dos golpes de verduguillo. Segundo lugar estuvo Ismael Martín, que aunque no cortó orejas, bueno, salió muy posicionado de la Feria de San Isidro. Esta era su primera corrida de la temporada. Demostró
ser un torero muy completo en todos los tercios, dominador de los terrenos y presto de revoluciones en los primeros tercios, muy templado también con la franela. Ya había dejado una buena impresión en su segundo toro, un toro muy serio de Montalvo, muy largo y además un toro cuesta arriba, con el que cuajó un poderoso tercio de banderillas, estuvo impresionante. Después controló el terreno con los reletes hasta poner en pie a los tendidos, después de aguantar algunos arreones impresionantes. Él dio siempre la cara a este toro. Bueno, y a puerta de Chiquero se volvió, marchó Israel Martín para recibir al quinto toro de la tarde. El toro fue un tren de largura, de altura y de volumen, que cruzaba la vista por el pitón izquierdo. Este defecto le llevó a prender a Salmandino, bueno, que tuvo suerte porque lo enganchó en el pecho, lo tiró por alto, bueno, una paliza, porque además el torero es bajito y con lo delgado que están, pues lo tiró para arriba como si hubiese sido un muñeco de trapo a varios metros de distancia. Fue muy violento y muy dramático. Con suerte no le pasó al torero nada. Este defecto hizo que el toro fuese devuelto a los corrales. Después Israel Martín volvió a cruzar el ruedo para ponerse en hinojos con el sobrero. Este fue un toro de Fermín Borquez y lo recibió con un ramillete de Verónicas y se coloca entre los mejores toreros en esta feria. Con la banderilla realizó un tercio muy completo con un dominio absoluto de los terrenos y después puso un par en toda la cara corriendo de espaldas y bueno, que levantó a los públicos de Madrid de los asientos. La verdad es que este tercio de banderilla fue de sombrerazo. Fue vibrante el inicio de faena, que estaba de rodillas, dio un farol y después continuó de rodillas toreando sobre la diestra. El toro de Fermín Borque fue un toro muy noble, aunque no humilló muchísimo. Y la faena del diestro, pues fue una faena extraordinaria. Bueno, ahora la verdad es que falta que a este torero le vengan muchos contratos y fue una pena porque el acero le robó una oreja. Aunque la vuelta que dio al ruedo fue una vuelta de muchísimo peso, como tuvo toda su tarde, que fue, dio un puñetazo auténtico en la mesa. Merece que lo vuelvan a poner en Madrid por lo bien que estuvo y la decisión que tuvo y también pues que otros toreros lo recuerden. Esta es su primera temporada como matador de toros, lleva una trayectoria como torero muy rápida. Esperemos que tenga mucha suerte. En tercer lugar llegó Samuel Navalón, que ha sido el triunfador de la Feria de Fallas y confirmó su valor en esta demostrando su presente dimensión de un futuro que la tiene muy merecida. Llegaba Manuel Navalón siendo el triunfador de la Feria de Fallas. Bueno, pues fue su toro, que era el tercero de la tarde, era el más justo de trapillo de toda la corrida, que tenía mucho volumen y además mucha hondura. El toro de Montalvo sí que tuvo calidad y Samuel Navalón le planteó una faena impoluta y además una faena muy seria, llevando muy templada la larga embestida de este toro. Después finalizó entre los pitones. La estocada fue al primer intento y el toro pues cayó rápidamente. Y Samuel Navalón se fue a Portagayola en el sexto toro de la tarde y bueno, ya allí de en pie le enjaretó un ramillete de Verónicas impresionante. El toro fue bien picado por Daniel López, bueno, y el toro de Montalvo pues en este caballo fue muy bravo. Navalón empezó la faena de muleta de hinojos sobre la diestra en el centro del ruedo, mientras el toro embistió con una humillación, una clase y un fondo tremendo. Fue muy importante la faena de Navalón, que fue a más después de que el toro le prendiera en la corva izquierda, con suerte de que no le pasó nada, solamente fue un pinchacito que esperemos que no tenga mayores consecuencias. Entonces, bueno, pues Navalón se levantó con rabia y toreó con la zurda de una manera extraordinaria, con muchísimo poso, muy rotundo, bajando la mano, que estos muletazos sí calaron muchísimo en los tendidos. Después el toro se complicó mucho, sobre todo para entrar a matar, porque escarbaba la arena y no se estaba quieto. Y bueno, y además cuando veía que el torero levantaba el acero, pues el toro se movía.
solo dio un pinchazo y después dio una estocada, pues que esto pues le robó la oreja que tenía merecida. Esto era el 23º festejo de la Feria de San Isidro de 2026. Hubo alrededor de 17.000 espectadores. Se lidiaron toros de Montalvo y de Casa de los Toreros, el primero bis, y de Fermín Borquez, el quinto bis, que fueron bien presentados, serios y de juego variado. José Garrido cortó una oreja y escuchó una fuerte ovación. Ismael Martín, ovación tras aviso y vuelta al ruedo. Y Samuel Navalón, ovación tras aviso y ovación tras dos avisos. Y de Madrid, bueno, pues nos vamos a ir a Cáceres, en la que el jueves pasado se ha celebrado la Feria de San Fernando, que dio comienzo con una novillada que de muchísimo interés, que los novilleros anunciados, y también por el buen juego de los novillos de Macandro. Allí estuvo Darío Romero, que hizo una faena al quinto toro de la tarde estupenda, Tomás Basto, que realizó dos meritorias actuaciones, y David Gutiérrez, bueno, pues que cortó tres orejas en esa tarde saliendo por la puerta grande. Este fue un festejo en el que es una novillada en la que se lidiaron novillos de Antonio Rubio, Macandro, bien presentados en general y de juego variado. Tomás Basto escuchó una ovación en cada uno de sus novillos, Darío Romero dio una vuelta al ruedo y cortó una oreja, y David Gutiérrez cortó dos orejas a su primer novillo y una oreja al sexto de la tarde, por lo que salió a hombros por la puerta grande. Al día siguiente, el viernes 29, tuvo lugar la segunda de la Feria de San Fernando de allí de Cáceres, en la que bueno, estuvo Roca Rey Y la raza de Marco Pérez, ambos se explayaron diciendo dos faenas muy intensas y además de un calado tremendo. Ahí se lidiaron toros de Juan Pedro Domecq, de muy variado de hechura y de buen juego en general. El tercero fue premiado con la vuelta al ruedo. Juan Ortega escuchó una ovación en cada uno de sus toros, Roca Rey cortó dos orejas y ovación, y Marco Pérez cortó también dos orejas y silencio. Roca Rey y Marcos Pérez pues salieron a hombros de la plaza de toros. Y luego el cierre de la Feria de San Fernando allí en Cáceres, bueno, pues estuvo Emilio de Justo, que hizo una faena impresionante esa tarde. También estuvo Talavante, que sorteó el lote menos propicio de la tarde. Sus dos toros fueron muy delucidos y esa tarde Julio Méndez tomaba la alternativa. Bueno, pues ahí se lidia, la plaza estuvo prácticamente casi llena. Lidiaron toro de la Ventana del Puerto en primer lugar, el Pilar segundo, quinto bis y el sexto, y luego también del Puerto de San Lorenzo tercero y cuarto. Fueron variados de hechuras y de un juego desigual. Alejandro Talavante escuchó una fuerte ovación y cortó una oreja. Emilio de Justo cortó una oreja a cada uno de sus toros. Y Julio Méndez, que tomaba la alternativa, cortó una oreja y dos orejas. En lo que Emilio de Justo y Julio Méndez, el día de su alternativa, pues pudo salir por la puerta grande. Es una alternativa soñada por todos los chavales que toman la alternativa, salir por la puerta grande en este día. Bueno, y de aquí pues nos marchamos a Aranjuez, y es que el domingo 31 se celebró la Feria de San Fernando. Hizo una faena muy completa Pablo Aguado, que fue premiada con un rabo, y fue bueno una lección impresionante la que dio Morante de la Puebla, que elevaron al toreo a una categoría impresionante. El sevillano, bueno, cuajó al toro poderoso, que fue premiado con la vuelta al ruedo. Estuvo extraordinario en todos los tercios. Morante de la Puebla, esa tarde en Aranjuez, dio una lección de torería impresionante, de conocimiento, de precisión. Él estaba colocado en el sitio preciso, con un ajuste tremendo y además muy templado. Sobre todo las series por el pitón derecho fueron cumbre, con una hondura bárbara. Bueno, con él estuvo Pablo Aguado, que también demostró, porque es una buena figura del toreo, con el toro poderoso de Núñez del Cubillo, un toro muy en el tipo, en el que hizo una faena muy buena. Y también estuvo Roca Rey, que demostró porque es una figura de toreo y además una que tiene una raza tremenda, y esa tarde pues no quiso quedarse atrás. Está allí en Aranjuez, fue una corrida
de toros en la festividad de San Fernando. La plaza estuvo llena con el cartel de novilletes. Se le dieron toro de Núñez del Cubillo. El tercero fue premiado con la vuelta al ruedo. Morante de la Puebla cortó una oreja a su primero y dos orejas a su segundo. Roca Rey escuchó silencio y ovación. Y Pablo Aguado cortó dos orejas y rabo, y en su segundo toro escuchó silencio. Morante de la Puebla y Pablo Aguado salieron a hombros de la plaza de Aranjuez. Y el día 30 se celebró una novilla de Nantequera que fue un éxito artístico y una grata sensación de cara al futuro que tiene la tauromaquia. Esa tarde, bueno, pues se lidió una novillada con picadores, con novillos de Apolinar Sorando, que fueron muy bien presentados y de buen juego en su conjunto. El quinto novillo toro de nombre, todos lo saben, número 12, fue premiado con el indulto. Fue un novillo extraordinario de principio a fin, arrastrando el hocico en la faena de muleta, acudiendo antes al caballo con una bravura excepcional. También en banderilla fue muy muy alegre y con la muleta arrastrando el hocico, obediente, sin hacer un gesto feo. Fue un novillo extraordinario y mereció volver al campo. Allí estuvo Francisco Morales, que cortó una oreja y dos orejas. Fuentes Bocanegra, que escuchó palmas y dos orejas y rabo simbólico. Y Olga Casado, que cortó una oreja a cada uno de sus toros. Por lo que esa tarde fue una tarde excepcional y los tres toreros salieron por la puerta grande en hombros. Y al día siguiente se celebró una corrida de toros en Vera, en Almería, en la que Víctor Hernández indultó al gran toro cantaor de Julio de la Puerta. Bueno, pues el diestro realizó una faena extraordinaria y demostró en el momento que se encuentra. Toreó con muchísima verticalidad y el trazo del muletazo hicieron que el público se entregase en las dos faenas en las que hizo, que fue muy emocionante. Con él estuvo David de Miranda, que bueno, se abrió de capa toreando extraordinariamente a sus dos toros. Y además también toreó al natural extraordinariamente. Y también estuvo Olga Casado, que demostró una vez más que poco a poco va subiendo y ascendiendo el escalafón. Bueno, ella inició la faena de rodillas con una serie ajustadísima por ambos pitones, con mucho gusto y con una clase excepcional. Esto, como he comentado, ha sido en Vera, en Almería. Fue la fiesta conmemorativa de la patrona de la Virgen de las Angustias, toros de Julio de la Puerta, de buen juego en general y un novillo para Olga Casado. David de Miranda cortó una oreja y dos orejas. Víctor Hernández cortó oreja y dos orejas y rabo simbólico del toro que indultó. Y Olga Casado cortó dos orejas y oreja. La plaza estuvo pues más de media y allí se guardó un minuto de silencio por el aficionado Alejandro Bonotti, que hacía pocos días que había fallecido. También en Sevilla se celebró otra novillada en la que se lidiaron novillos de Guadaira, en la que Javier López Peregrino escuchó silencio y cortó una oreja, Martín Morilla silencio y silencio tras aviso, y Ruiz de Velasco dio la vuelta al ruedo y escuchó una ovación. Ayer se inició la feria del Corpus de Granada con una novillada en la que se lidiaron novillos de Hermanas Angosto Clavijo, de juego variado y desiguales de presentación, en la que Carlos Tirado cortó una oreja y dio una vuelta al ruedo, Julio Norte dos orejas y orejas. Hay que tener en cuenta a Julio Norte porque está impresionante. Iván Rejas, que escuchó silencio y dos orejas tras aviso. Al finalizar el paseillo se le entregó un reconocimiento al banderillero granadino Juan José Rueda, el ruso, que se retiró al inicio de esta temporada. También este fin de semana, bueno, pues se han celebrado otros festejos, que el domingo 31 de mayo hubo en Orgaz, en Toledo, un toro de Alcurrucén para Gómez del Pilar, que cortó una oreja y dos orejas. Jorge Molina cortó una oreja y ovación, y Villita oreja y ovación. También ese mismo día en Sotillo de Agrada, en Ávila, se lidiaron toro de Rehuelga con el tercero bis, Rubén Pinar silencio en su lote, Joaquín Galdós oreja y oreja en su lote, y Víctor Cerrato silencio y dos orejas. Joaquín Galdós y Víctor Cerrato salieron a hombros por la puerta grande.
en Villamayor de Santiago, en Cuenca, se lidiaron toros de Sánchez Cajo, primero y en cuarto, y de José Cano fueron los restantes. El rejoneador Ferrer Martín escuchó silencio y dio una vuelta al ruedo, y los matadores de toros Molina, que cortó una oreja y dos orejas, y Cristiano Torres cortó dos orejas y rabo. En Yecla hubo un festival con novillos de Roque Martínez, en la que el rejoneador Roberto Albendariz cortó dos orejas, y los matadores de toros Víctor Janeiro cortó una oreja, Filiberto también cortó una oreja, Gómez Venezuela cortó dos orejas, y el novillero Ike Ruiz de Palazón cortó una oreja. También actuaron esa tarde en Yecla los alumnos de la Escuela Taurina de Murcia, en la que Carmen Soler y Carlitos Moreno, con una becerra de Nazario Ibáñez en una clase práctica. Bueno, y sabemos que Morante de la Puebla ha sido nombrado hijo predilecto de Sevilla este sábado, en una ceremonia celebrada en el Palacio de Congresos y Exposiciones de la ciudad de Sevilla, donde también se han otorgado por parte del Ayuntamiento las medallas de Sevilla. Bueno, pues el alcalde, José Luis Sanz, ha hecho entrega al torero de una medalla y de un cuadro con un diploma que le acredita como hijo predilecto de la ciudad. Siempre, bueno, Morante se dice Morante de la Puebla porque vive en la Puebla. Y la verdad es que él comenta, y es así, que él es hijo predilecto no adoptivo porque Morante de la Puebla nació en Sevilla. Ya sabemos que todos los pueblos de los alrededores donde no hay hospitales, desde hace muchos años, pues las mujeres van a dar a luz a un hospital central, y pues de la Puebla del Río se iba a Sevilla, y Morante nació allí un 2 de octubre de 1979. Aunque él se considera de la Puebla, bueno, por los cuatro costados, y además es que vive allí. Y ya, bueno, tenemos los carteles de la Feria de Almería, que es una feria, en esta feria de 2026, que bajo la dirección de la empresa Funtuasa, el Coso Ameriense vivirá una temporada taurina compuesta por tres festejos que se celebrarán del 27 al 29 de agosto. Estos festejos son los siguientes: el jueves 27 de agosto estará Diego Ventura, Sebastián Castella y Daniel Luque con toro de los Espartales para rejones y de Zalduendo para la lidia a pie. Al día siguiente, el viernes 28 de agosto, estará Morante de la Puebla, Juan Ortega y Pablo Aguado con toro de Álvaro Núñez y hermanos García Jiménez. Y el sábado 29 de agosto harán el paseillo José María Manzanares, Alejandro Talavante y Roca Rey con toros de Conde de Mayalde. Bueno, tenemos la noticia, y es que la Junta General del Principado de Asturias ha aprobado las propuestas para modificar la ley del 8 de 2002 de espectáculos públicos y actividades recreativas, con el objetivo de prohibir la entrada de menores de 18 años a las plazas de toros y vetar la venta de bebidas alcohólicas en los recintos taurinos. Las iniciativas, bueno, pues han salido adelante con un estrecho margen de 23 votos a favor al frente de 22 en contra. Solamente ha habido un voto de diferencia. Esto ha sido gracias al apoyo del PSOE, Izquierda Unida y la Diputación del Grupo Mixto. Durante este debate parlamentario, los promotores de la propuesta de Sadel Berga, que es de Izquierda Unida, y Covadonga Tomé, defendieron la necesidad de impulsar una nueva modificación legislativa después de que, según denunciaron la anterior comisión, se hubiera prologado en exceso. Tomé llegó incluso a comparar la toromaquia como una exhibición pornográfica. Y aseguró que las plazas de los toros están vacías. Yo creo que estas personas no se han asomado ni a, bueno, no les interesa. Que actualmente, la temporada pasada y esta, casi todas las ferias, en todos sitios, las plazas están casi llenas, incluso colgando los carteles de no hay billetes, como se puede demostrar este año en Sevilla, en Madrid, en Málaga, en los sitios donde están celebrando la feria, en Valencia. Y de aquí en adelante segurísimo que se van a seguir llevando. Por su parte, el diputado socialista Enrique Fernández centró parte de su intervención en criticar al Partido Popular a su juicio por haber retrasado deliberadamente la anterior comisión parlamentaria. Bueno, pues tras esta primera aprobación parlamentaria, el texto regresará ahora a la comisión
donde comparecerán más de 40 personas relacionadas con el mundo taurino y jurídico, entre ellas el presidente de la Fundación del Toro de Lidia, Victorino Martín, y el empresario de la Plaza de Toros de Gijón, Carlos Zúñiga, antes de afrontar la tramitación definitiva, que además, aparte de prohibir a los toros la entrada a menores de 18 años, pues... y también que ha prohibido las bebidas alcohólicas, y esto no lo prohíbe en los actos culturales en los que hay conciertos y en las discotecas, solamente lo hace en las plazas de toros. No sé con qué mano lo dirige. Esperemos que no siga esto adelante y se puedan seguir celebrando los toros de allí, y que los jóvenes vayan con menores de 18 años, que vayan acompañados, aunque vayan acompañados de una persona mayor, pero que vayan a los toros, porque si a un niño no lo aficionas desde pequeño, por ejemplo al fútbol, si a los niños desde pequeño no le inculcas el mundo del fútbol, pues cuando tengan 18 años y quiera llevarlo al fútbol, pues el niño te dirá que no, que él no quiere ir al fútbol. Y en los toros pues pasa igual. Es que ahí, en esta parte, todo lo que huele a España pues quiere eliminarlo. Bueno, y como he comentado, ya estamos en importantes ferias. Ahora en Madrid se está celebrando la corrida de toros. Y bueno, y también por Calar Juan Toro también se está celebrando la corrida del Corpus de Sevilla, que después de varios años desaparecida, pues vuelve a aparecer en estas fechas. Bueno, ahora tenemos en Madrid, que se está lidiando una corrida de Jandilla, en la que está Emilio de Justo, Borja Jiménez y Víctor Hernández con toros de Jandilla. En Sevilla también se está celebrando la corrida de toros del Corpus con toro de hermano García Jiménez para Morantes de la Puebla, Juan Ortega y Pablo Aguado. En Granada también hay una corrida de toros de Domingo Hernández para Castella, Miguel Ángel Pereira y Daniel Luque. Mañana en Madrid hay una corrida de toros de Domingo de Domé para Uceda Lear, Clemente y Pablo Aguado. En Granada están los Núñez del Cubillo y lo lidiarán Manzanares, Juan Ortega y Roca Rey. Bueno, también hay toros en Sanlúcar de Barrameda este próximo domingo, con toros del torero para Alejandro Talavante, Roca Rey y Pablo Aguado. En Granada hay una corrida de toros de Miura y con los espartales y payares para Diego Ventura y Sebastián Fernández. En Ledesma este domingo se celebra una novillada con novillos de Casasola de Ignacio López Chávez, Puerto de San Lorenzo, Lorenzo Espioja, Capea y García Grande para Julio Norte como único espada. Y el día 9 de junio, que es el día de la comunidad aquí en Murcia, en Lorca hay una corrida de toros, que estarán toros de Mirández y Moreno, en la que estará Borja Jiménez, Jorge Martínez y Marco Pérez. Bueno, y ya para finalizar nuestro programa de esta semana, pues voy a comentar los toros que se pueden ver por televisión. Como he comentado antes, ahora se está celebrando la corrida en Madrid, en la que se puede ver por Telemadrid, toros de Jandilla para Emilio de Justo, Borja Jiménez y Víctor Hernández. También se está celebrando en Sevilla que es la corrida de toros del Corpus, con toros de García Jiménez y Olga Jiménez para Morante de la Puebla, Juan Ortega y Pablo Aguado. Esto se puede ver por Juan Toro. Mañana viernes, por Telemadrid, en la Plaza de Toros de las Ventas, toros de Juan Pedro Domecq para Uceda Lear, Clemente y Pablo Aguado. Al día siguiente, el sábado, por Telemadrid, por Castilla-La Mancha Media, Aragón Televisión y Apun, desde las Ventas en Madrid, hay toros de Victorino Martín para Morenito de Aranda, Fernando Adrián y Román. También este mismo domingo, a las 7 de la tarde, por Castilla-La Mancha, por Telemadrid, también hay otra corrida de toros, que es In Memoriam de Sánchez Mejía, con toro de Domingo Hernández de Victoriano del Río para Borja Jiménez, que hará el paseillo como único espada. El sábado, día 13 de junio, por Telemadrid hay toros desde Dagazo de Arriba en Madrid, una corrida de toros que es la Copa Chenel, toro de Machamona y de los Eulogios para Alejandro Marcos, Manuel Díaz Leguarde y Álvaro Burdiel. Y el sábado 13 de junio, por Castilla-La Mancha Media, desde Arenas de San Pedro, que es en Ciudad Real, hay una novillada sin picadores en la que
Esta es el certamen de Promesas de Nuestra Tierra, novillo de Hermano Martín Galán, para Israel Aparicio, Álvaro Castillo y Óscar Campos. Bueno, y no quiero que se me pase por alto, y es que el próximo domingo 14 de junio, aquí muy cerquita en Valentín, hay un festival que se liderarán Reses de Salvador Domecq, en la que estará Javier Herrero, Antonio Puerta, Filiberto, José María Trigueros y Antonio Aparicio. Está muy cerquita aquí y merece la pena ir a ver este festival para todos nuestros toreros murcianos, que por desgracia, pues bueno, pues la empresa de Murcia no se ha acordado de ellos, que merecen también estar en Murcia. Bueno, pues con esto finalizamos nuestro programa de hoy. Ya el próximo jueves, si Dios quiere, comentaremos todo lo que ha ocurrido en estas plazas de toros y en algunas más que nos irán informando. Con ello finalizamos nuestro programa de hoy y hasta el próximo jueves.

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Muchísimas gracias. Muchas gracias, y esto es el baile de ilusiones.

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1: Este es El Mercadillo de Caravaca Radio y estos son los anuncios que hoy compartimos contigo. Se ofrece chica para limpieza y cuidado de personas mayores. También para trabajar por las mañanas en hostelería. 641-79-50-37. Se ofrece mujer para cuidado de personas mayores o limpieza. 664-09-38-37. Se ofrece mujer para limpieza o cuidado de personas mayores, interna o externa. También para limpieza de escaleras. Disponibilidad las 24 horas del día. 613-83-23-22. Se ofrece hombre con experiencia para el sector del calzado como conductor repartidor. 615-98-52-83. Se ofrece mujer para trabajar en limpieza de escaleras, oficinas, casas, etc. También para trabajar en Francia. 679-06-42-48. Se alquila casa en una sola planta en Santiago de la Ribera para los meses de junio, julio y septiembre, con amplio porche delantero y patio trasero, dos habitaciones, aire acondicionado y buena orientación. Zona tranquila y familiar. 689-31-36-37. Se venden parcelas idóneas para edificar chalets cerca de Caravaca. También se vende casa antigua en el centro de Caravaca y se vende bajo comercial cerca del centro de la Gran Vía. 607-49-29-33. Se busca huerta o casa con piscina en alquiler por la zona de Caravaca o alrededores. Se busca un lugar tranquilo y bien cuidado para alquilar para temporadas largas o incluso para todo el año. Es para una persona seria y responsable. 636-56-34-35. Se vende plaza de garaje con puerta individual en calle Pedro Campos, edificio Rosales, 670-83-77-21 o 607-83-45-04. Se vende solar en Cejín, céntrico, muy bien ubicado, en Cuesta del Olivar, de 744 metros cuadrados, 607-83-45-04 o 670-83-77-22. Se vende televisión Hisense de 65 pulgadas, Smart TV 4K con conexión a internet, precio 500 euros, teléfono 640-390745. Se busca chica nativa o que tenga bastante experiencia para dar clases de inglés a una chica de tercero de la ESO, 650-24-5210. Se compra acción del Polideportivo La Loma, 615-98-52-83. Se vende frigorífico a gas en buen estado, muy económico, 678-59-30-43. Y por último, se vende Alfa Romeo turbodiesel en buen estado, 606-62-10-22. 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Si quieres consultar los anuncios que ya acabo de decir yo, pues basta con que entres en nuestra página web en caravacaradio.com y en la sección Mercadillo, ahí los tienes todos.

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